también supone revisar nuestras propias acciones. ¿Estamos corrigiendo una conducta o atacando a una persona? ¿Explicamos el límite o solo exigimos obediencia? ¿Consideramos su edad y sus posibilidades reales? El interés superior de niñas y niños debe orientar las decisiones familiares y educativas. Educar con un enfoque de derecho es ejercer una autoridad responsable, cercana y coherente. Es acompañar sin dominar, proteger sin silenciar y enseñar sin dañar. Esto es todo. Hasta la próxima oportunidad.

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1: Es la hora 21:19.
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1: Es la hora 21:47.

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0: Qué gusto encontrarlos nuevamente. Soy Ana Mujica, profesora de la Universidad de Los Lagos. ¿Sabías que toda niña y niño tienen derecho a una identidad desde que nace? La identidad comprende elementos tan importantes como tener un nombre, nacionalidad y mantener vínculos con su historia familiar. Estos aspectos permiten que niñas y niños comiencen a reconocerse como personas únicas y como integrantes de una familia y una comunidad. En el hogar podemos fortalecer este derecho de muchas maneras: contar historias familiares, explicar de dónde viene su nombre, mirar fotografías, recordar a personas significativas o conversar sobre lugares importantes para la familia y ayudar a construir un sentido de pertenencia. También significa respetar cómo niñas y niños van descubriendo quiénes son, sus gustos, características, intereses y maneras de expresarse que forman parte de este proceso y no necesitan coincidir con las expectativas que los adultos imaginamos para ellos. La identidad se construye progresivamente a través de las relaciones, las experiencias y el reconocimiento recibido de quienes lo rodean. Por eso, hablar de su historia con afecto y evitar comentarios que desvaloricen sus características personales contribuyen a una imagen positiva de sí mismo. Esto es todo. Hasta una próxima oportunidad.
1: Es la hora 22. 2 minutos.

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Es la hora 22. 14 minutos.

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1: Es la hora 22. 46 minutos.

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0: Es la hora 1:20.
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3: Es la hora 2:54 minutos.

0: es un gusto acompañarles nuevamente. Soy Ana Mujica, profesora de la Universidad de Los Lagos. ¿Sabías que el acceso a la salud y a las condiciones necesarias para desarrollarse plenamente forman parte de los derechos de niñas y niños? Cuidar la salud durante la primera infancia va mucho más allá de atender una enfermedad. Incluye alimentación adecuada, controles de salud, descanso, higiene, actividad física y acceso oportuno a atención cuando algo preocupa. La Convención reconoce el derecho de niñas y niños al disfrute de los altos niveles posibles de salud y a los servicios necesarios para su cuidado. Desde el hogar, madres, padres y cuidadores cumplen un papel fundamental observando cambios en su bienestar y procurando los cuidados correspondientes. También podemos incorporar a niñas y niños progresivamente en el cuidado de su propio cuerpo, enseñarle a lavarse las manos, cepillarse los dientes o reconocer cuando sienten dolor, adquirir hábitos y comunicar necesidades. Cuando deben asistir a una consulta médica, es recomendable explicar previamente qué ocurrirá con palabras sencillas. Esto les permite anticipar y participar de acuerdo a su edad. Cuidar la salud también implica reconocer que el bienestar físico, emocional, están relacionados. Dormir adecuadamente, contar con afecto y disponer de un ambiente protector son igualmente importantes para desarrollarse. Esto es todo. Hasta una próxima oportunidad.
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4: Es la hora 5:54.

Hola, soy Ana Mujica, profesora de la Universidad de Los Lagos. ¿Sabías que niñas y niños también tienen derecho a la privacidad? Este derecho también merece ser considerado en situaciones cotidianas que, como adultos, algunas veces podemos pasar por alto. Respetar la privacidad puede comenzar por acciones sencillas. Tocar la puerta antes de entrar cuando corresponda. Cuidar los momentos relacionados con su higiene y evitar contar frente a otras personas situaciones que podrían avergonzarlos. En la actualidad, también debemos pensar antes de publicar fotografías, videos o historias en redes sociales. Una imagen divertida para un adulto puede contener mucha información personal o mostrar un momento que pertenece a su intimidad. A medida que crecen, podemos explicarles que determinadas partes de su cuerpo son privadas y que tienen derecho a comunicar cuando una situación le es incómoda. Esto contribuye también al aprendizaje del cuidado personal y de los límites. Respetar la privacidad no significa alejarnos ni dejar de supervisar. La protección adulta continúa siendo necesaria, especialmente durante la primera infancia. Significa reconocer que niñas y niños poseen dignidad propia y no todos sus momentos necesitan ser compartidos con otras personas. Esto es todo. Hasta una próxima oportunidad.

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1: Bueno, vamos a continuar la fiesta entonces, ahora con otra canción, fíjese que de aquellas que existían por allá por unos cuantos años atrás. Esta se llama La Princesita y una Marchita y cuenta la historia un poco de esas cosas que ocurren a veces nomás cuando la señora a veces le pega en cierta parte al caballero cuando este anda trabajando, baby. Pero como le va, pues vamos nomás. Ya. Agarrar los lagartos, esta cuestión así, oiga, y media saltadita. Es linda la marchita, vamos allá.

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1: ¿Quién?
0: Tito.
1: ¿Y supo Tito?
2: ¡Tito!
1: Vamos a invitar al escenario al mejor cantor del sur de Chile.
0: Lindo.
1: Aquí está, Héctor Tito López. Por favor, un aplauso para él.
0: Toma, guay.
1: Vamos a invitar a las parejitas igual. También.
3: Los bailarines, por favor.
1: Aquí empezamos a armar la fiesta, cabrón.
0: ¿Descansaron o no? ¿Sí?
3: Ya.
0: Tito también, parte 1, 2, 3 por mí. ¿Cuántos años, Tito, anduvimos a la siga una garrafa por ahí cantando?
1: Cuando terminábamos con los labios morados.
0: Con cocha la lengua el otro día.
4: De tanto maqui.
5: Cuidado que está mi mamá por ahí.
1: Saludos, Angol.
0: Nos portábamos bien, tía.
3: Sí.
1: Vamos. En la misma nota, mándele, tío.

0: ¡Lin! ¿Y para qué se sientan, chiquillos?
1: Es la hora 7:19 minutos.

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0: ahora para el que quiera. Hay que medirse para tomar sin propasarse, señor. Yo, por ejemplo, de la guata hasta la pera, hago 6 litros y cuarto sin envase. Y eso sería todo.
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0: 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Si soy profesional de la voz, ¿cómo puedo cuidar mi voz para que rinda todo el día? Para mantener un correcto cuidado podemos realizar técnicas que serán de calentamiento y enfriamiento vocal, pero ¿qué es y para qué sirve? Las técnicas de calentamiento se refieren a una serie de ejercicios que tienen por objetivo contribuir a la salud de la voz, evitando un mal uso, disminuyendo el riesgo de fatiga vocal y evitando compensaciones musculares asociadas. Las técnicas de enfriamiento son ejercicios que tienen por objetivo reducir la sobrecarga vocal y retornar la musculatura al funcionamiento normal de la voz hablada. Cualquier duda, escríbenos a centro.fonoaudiologico@ulagos.cl.
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0: Es la hora 8:40 minutos.
1: Qué bonito.

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1: Es la hora 8:53.
2: Buenas noches, bienvenidos a este programa. Es un honor presentarles a Morat y Camilo.

0: Hola, soy Ana Mujica, profesora del Departamento de Educación de la Universidad de Los Lagos. ¿Sabías que educar con enfoque de derechos no significa que niñas y niños pueden decidirlo todo? El enfoque de derechos reconoce dos responsabilidades complementarias. Niñas y niños necesitan participar y ser respetados, mientras las personas adultas deben protegerlos, orientarlos y tomar decisiones considerando su bienestar. En situaciones cotidianas, antes de salir, una niña puede elegir entre dos prendas adecuadas para el clima, pero no decidir ir sin abrigo durante días fríos. Un niño puede expresar que no desea asistir a un control médico, pero el adulto debe explicar por qué es necesario y acompañarlo con respeto. Educar de esta manera requiere informarles sobre lo que ocurrirá, escuchar sus emociones, anticipar los cambios y establecer normas comprensibles. También supone revisar nuestras propias acciones. ¿Estamos corrigiendo una conducta o atacando a una persona? ¿Explicamos el límite o solo exigimos obediencia? ¿Consideramos su edad y sus posibilidades reales? El interés superior de niñas y niños debe orientar las decisiones familiares y educativas. Educar con un enfoque de derecho es ejercer una autoridad responsable, cercana y coherente. Es acompañar sin dominar, proteger sin silenciar y enseñar sin dañar. Esto es todo. Hasta la próxima oportunidad.
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3: La audición es el sentido que nos permite percibir los sonidos a través del oído y entender el mundo que nos rodea. Este proceso implica la detección, transmisión y procesamiento de las vibraciones sonoras por parte del oído y el cerebro. Esto lo logramos gracias a nuestro oído, el cual está conformado por tres partes que son oído externo, oído medio y oído interno. Nuestra audición depende de que estas tres partes funcionen correctamente y de forma coordinada. Cuando hay alguna disfunción o fallo, aparece la pérdida auditiva conocida como hipoacusia, la cual se puede presentar en uno o ambos oídos, y estos pueden ser de distintos tipos, según su origen y gravedad. Los síntomas pueden ser los siguientes: 1. Audición disminuida en uno o ambos oídos. 2. Dificultad para comprender lo que le dicen, sobre todo en entornos ruidosos. 3. Solicitar que le hablen a una intensidad más elevada. 4. Subir el volumen de la televisión o la radio. 5. Necesidad de que le repitan constantemente lo que le están diciendo. Si presenta alguno de estos síntomas, escríbanos a centro.fonoaudiologico@ulagos.cl.
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0: Qué gusto encontrarlos nuevamente. Soy Ana Mujica, profesora de la Universidad de Los Lagos. ¿Sabías que toda niña y niño tienen derecho a una identidad desde que nace? La identidad comprende elementos tan importantes como tener un nombre, nacionalidad y mantener vínculos con su historia familiar. Estos aspectos permiten que niñas y niños comiencen a reconocerse como personas únicas y como integrantes de una familia y una comunidad. En el hogar podemos fortalecer este derecho de muchas maneras: contar historias familiares, explicar de dónde viene su nombre, mirar fotografías, recordar a personas significativas o conversar sobre lugares importantes para la familia y ayudar a construir un sentido de pertenencia. También significa respetar cómo niñas y niños van descubriendo quiénes son, sus gustos, características, intereses y maneras de expresarse que forman parte de este proceso y no necesitan coincidir con las expectativas que los adultos imaginamos para ellos. La identidad se construye progresivamente a través de las relaciones, las experiencias y el reconocimiento recibido de quienes lo rodean. Por eso, hablar de su historia con afecto y evitar comentarios que desvaloricen sus características personales contribuyen a una imagen positiva de sí mismo. Esto es todo. Hasta una próxima oportunidad.
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1: Hola, muy buenas tardes. Sean todas y todos bienvenidos a un nuevo capítulo de Voces en Ciencias, un espacio de la red STEM Más, donde buscamos conocer historias, experiencias y trayectorias de mujeres que desde distintas disciplinas aportan al desarrollo de nuestras comunidades.
0: Así es, Ana. Cada conversación nos permite descubrir cómo la ciencia y los conocimientos están presentes en los ámbitos diversos y cómo el trabajo profesional puede transformar también en una oportunidad para innovar, liderar y generar un impacto concreto en la vida de las personas.
1: Hoy queremos acercarnos al ámbito de la salud pública, conocer una experiencia que combina ciencia, atención primaria, gestión y trabajo directo con la comunidad. Nos acompaña Loreto Igor. Ella es químico-farmacéutica, quien desarrolla su labor en atención primaria de salud y ha participado en la experiencia de la farmacia comunitaria móvil de Río Bueno. Bienvenida, Loreto.
0: Bienvenida.
2: Hola, buenos días, buenas tardes ya. Trabajo en el CESFAM de Río Bueno. En este momento estoy a cargo del abastecimiento del CESFAM y anteriormente había trabajado, como ustedes bien dicen, en la farmacia móvil comunal de Río Bueno.
1: Primeramente, cuéntanos un poquito de ti, Loreto. ¿Cuál es tu trayectoria? Hace rato, entre telones, me dijiste que habías trabajado unos semestres aquí en la Universidad de Los Lagos. ¿Cuál es tu profesión? ¿Qué haces? ¿Qué te llevó a ti a estudiar química y farmacia?
2: Bueno, entonces, comenzando desde hace muchos años atrás. muchos. Bueno, comencé con una muy vaga idea de lo que es la profesión. En esos años, cuando entré, fue la segunda generación que la Universidad Austral dictaba. Éramos la segunda generación. Entonces, muy poco se conocía de la carrera. Estudié eso era porque tenía muchas habilidades con la química, entonces en general de la ignorancia pensé y dije una carrera que sea de química se me va a hacer muy fácil y voy a terminar muy rápido. Y no fue tan así, o sea, cuando tú llegas a la carrera, obviamente que tenemos harta química, 3 años teníamos nosotros, ahora han ido cambiando en general las mallas curriculares, entonces se ha ido más adecuando al químico farmacéutico que queremos en este momento. Pero en mis años era así, o sea, eran muchos años de ciencias básicas donde estudiábamos bioquímica, física, química, química orgánica, química inorgánica, fisiología, etc. Entonces nos fuimos adentrando además mucho en la parte que es el área científica, ¿ya? Y bueno, de ahí de eso, después de todos esos años, al final, ya los últimos años de la carrera, ya comenzamos a diferenciarnos de todas las otras carreras y empezamos a ver lo que realmente ya es lo que va a ser nuestra labor como profesional de la salud y aparte como profesional en el área científica. Y vamos avanzando en lo que es todo lo que es medicamentos, la actividad que hace el medicamento en nuestro organismo cuando lo tomamos, etcétera, etcétera. Y bueno, después de eso, lo primero que hice fue comenzar a trabajar. Y en esos años cuando yo salí, la oferta laboral era compleja para nosotros porque en general en los hospitales había muy poco campo para entrar. En atención primaria no existía el químico farmacéutico y en general ocupábamos gran espacio en lo que es farmacias privadas, ya en empresas de farmacias privadas. Entonces yo me fui a ese lado ya y estuve aproximadamente más de 10 años, casi 15 años trabajando en farmacia privada y que lo agradezco porque para mí fue fundamental en mi vida haber pasado por una... En estas cadenas de farmacia porque te enseñan el lado que muchas veces en la universidad no enseñan, ¿ya? Que es la gestión, que es el aprovechar los recursos, el manejo de personal, que tampoco te lo enseñan en la universidad. O sea, te dicen, sí, tú vas a ser jefe, y pero nada más, o sea...
1: El liderazgo que se necesita.
2: Exactamente. Entonces, en estas empresas te hacen muchos cursos de liderazgo en general, porque en general lo que más se necesita para trabajar en equipo es eso, o sea, aprender a liderar, no a ser un jefe, a liderar un centro de que pueden ser 3 personas, 15 personas, 20 personas. Y obviamente que también todo lo que enseña el servicio privado es optimizar los recursos, o sea, cuidar el recurso que tenemos, hacer inventarios, conocer sistemas de stock de inventario, de venta, de manejar dineros. Entonces te vas haciendo una persona súper estructurada, ¿ya? Y que en general eso es parte de nuestra educación. O sea, nosotros las personas que estudiamos ciencias somos estructuradas.
0: Así es.
2: Exactamente, la receta dice 100 gramos y son 100 gramos. O sea, cuando tú haces un experimento...
1: tiene que ser exactamente la medida.
2: Tiene que ser exactamente la medida. Entonces somos súper estructurados. Y para eso también nos ayudan, ¿ya? Y eso, o sea, es muy importante, sobre todo a nuestros alumnos y a todas las personas que comienzan en este mundo de la ciencia, el poder saber que siempre vamos a equivocarnos, siempre.
0: Claro.
2: Siempre va a ser...
1: ensayo y error.
2: Ensayo y error, exactamente. 1000 veces, o sea, todas las personas que han descubierto algo, que han inventado algo, no fue la primera, sino
1: no,
2: que
1: claro.
2: Todos sabemos que es una vida que... Y para nosotros igual, o sea, es súper importante eso. ¿Cómo llegué yo? O sea, después de más o menos como 12 años que estuve trabajando en farmacia privada, ya mi mente empezó a buscar otros lugares, ya no me sentía satisfecha con lo que estaba haciendo y creí que en realidad estaba perdiéndome como profesional y comencé, como te contaba, a buscar otras áreas. Y en eso tomé 4 horas acá en la Universidad de Los Lagos haciendo clases para la carrera de nutrición, que es la carrera de farmacología. Y estuve, si mal no recuerdo, 2 o 3 años acá haciendo ese ramo, hasta que no pude seguir, porque después no seguí, porque entré al servicio público. Y claro. Ahí ya
1: sí.
2: Me dio la opción, la chance, el 2018, entré a trabajar a San Juan de la Costa, que fue el primer lugar donde me aceptaron con mis inexperiencias y mis años. Y lo agradezco porque ahí sí que fue ensayo y error. Fue súper complicado. Es un mundo totalmente distinto del sistema público. En general, cuando tú entras al CESFAM en esos años, eras el único profesional que había. O sea, por ejemplo, cuando tú vas al CESFAM, a algún CESFAM, siempre hay 2 o 3 médicos, 1 o 2 odontólogos, 2 o 3 kines. Kinesiólogos, matronas, pero eras el único químico farmacéutico que había para comenzar a trabajar, comenzar a ver sobre todo el abastecimiento de los CESFAM, que es lo que más carga laboral tiene, y aparte dejar un par de horas para poder igual poder trabajar con público. En hacer atenciones farmacéuticas, conciliaciones farmacéuticas, educación, talleres para la comunidad. Entonces, y visibilizar lo que es un químico farmacéutico en un lugar donde no hay. Entonces es un trabajo grandísimo y que bueno, ahora ya está un poco más visibilizado en la profesión, pero que ha sido a esfuerzo, a trabajo, no solo mío, sino que de todos los colegas que trabajamos en esta profesión.
0: Bastante interesante el recorrido que has realizado, Loreto. Y la verdad es que es un camino que te va llevando también hacia la parte científica y también al trabajo cercano de las necesidades de las personas. Y ahora hablando sobre algo que nos comentaste sobre tu experiencia en las farmacias comunitarias móviles. Desde tu experiencia, ¿qué impacto ha tenido este modelo de farmacia móvil en la comunidad y cómo contribuye al mejoramiento del acceso oportuno de medicamentos y a la atención farmacéutica? Ese concepto no lo había visto.
2: En general, yo creo que todo químico farmacéutico alguna vez sueña con eso, ¿ya? Es algo que es un sueño para todos porque... En general, estamos, o sea, la gente que vive en ciudades, en la parte urbana, tiene el acceso a todo. O sea, tienes el acceso a ir al CESFAM, tienes el acceso a ir a una clínica en ciudades grandes o a centros médicos, ¿ya? Pero cuando tú recorres la parte rural, es un mundo totalmente distinto, ¿ya? Es un lugar que la accesibilidad es difícil. En general, en el lugar que yo trabajo, el 70% de la comuna en general vive en la parte rural. Entonces era súper importante para el gobierno y sobre todo para el alcalde, los alcaldes en general, no solamente él, sino que en general todos, el acceso, como ustedes dicen, oportuno a que las personas tengan y no se sientan aisladas. O sea, no crean que los dejaron de lado, ¿no? Entonces, con esas ideas se tomó esto y se hizo esta farmacia móvil, la cual nosotros la abrimos el año 2019, a final de año casi, y empezó a recorrer la comuna de Río Bueno, donde nosotros nos instalábamos en cada posta que hay allá, son 7, así que casi. En general no, íbamos a 6 porque hay unas muy cerquitas, entonces esa se acercaba a la gente a comprar allá. Y bueno, y ahí lo hicimos, estuvimos mucho tiempo en eso, sobre todo en la pandemia, porque justo nos tocó pandemia, porque nosotros abrimos como a fines de noviembre, casi en diciembre del 2019, y en marzo...
1: Sí, se desató la pandemia.
2: Llegó exactamente el caos, entonces... fue un tiempo que en realidad fue justo, preciso, para poder dar oportunidad y acceso a toda la comunidad de Río Bueno en este caso. Es importante que es muy entretenido eso porque te da la opción a conocer lugares que uno no se imagina, a ver cómo vive la gente en otros lados, que es distinto, o sea, es totalmente distinto. A ver que las personas hacen más comunidad en esos lugares, que son mucho más unidos en comparación a nosotros en la ciudad, que a veces ni siquiera sabemos cómo se llama el vecino.
0: Sí.
2: Entonces, eso hace que esta forma de dar salud sea súper interesante, pero como todo tiene un pero, nada es perfecto. La normativa vigente dice que los establecimientos, sobre todo estas farmacias itinerantes, que las nombran ellos itinerantes en la ley, o móviles, que es lo que se llama, hay productos que no pueden tener, no puedes vender o tener dentro del arsenal de esta farmacia, que son los medicamentos que son psicotrópicos estupefacientes. Entonces, ese es el problema, que en general no puedes acceder a toda la gama de productos que podrías entregarle a las personas. Y eso fue en gran parte lo que hizo que la municipalidad donde yo trabajo en Río Bueno hiciéramos que esta farmacia ya igual estuviera estable. Porque la necesidad de que las personas tengan estos tipos de medicamentos que no se podían comercializar en la farmacia móvil daban una brecha en la cual teníamos que seguir trabajando, ¿ya? Entonces se dio otro pie para esto y en general dejar esta estructura y en general avanzar para lo estable, que da la opción a tener más arsenal y más productos que se puedan, entre comillas, comercializar. Pero eso sea, pero la experiencia de tener un camión móvil en el cual tú puedas llegar a otros lados y no solamente en la comuna que yo trabajo, sino que para otras comunas o otros lugares realmente es muy enriquecedora como profesional. Y tú puedes igual ayudar a la gente, explicarle, darles educación, y aprendes mucho, ves muchas cosas que en realidad como citadinos nosotros...
1: conoces otras realidades.
2: Exactamente, nosotros no lo vemos. Y esto igual alguna vez, creo que lo hizo Salcobrán igual alguna vez tuvo una farmacia móvil que iba como a algunos sectores. Entonces hay varias personas que lo han hecho. Yo parece que hay un colega igual en alguna parte de Chile que también parece que hizo una estructura así como para poder ir por sectores donde no hay, llegar a la comunidad y poder darle un acceso y oportunidad al medicamento en general, porque en realidad no se toma mucho en cuenta, pero la farmacia creo que es el primer lugar donde la persona busca salud.
1: Sí, siempre
2: entonces,
1: va
2: uno. Entonces, sí, uno siempre, la primera entrada a la salud es una farmacia, aunque la gente no lo diga. O sea, siempre todo el mundo dice, no, la primera entrada es al spam o ir a un centro médico. No, la primera entrada a la salud es la farmacia. O sea, si a mí me duele la cabeza, voy a la farmacia y me compro un paracetamol. Si me duele el estómago, pido un Viadil.
1: Sí.
2: Y si eso no me hace efecto, voy a un médico, o pido hora, o voy a CESFAM, sí, o voy a la urgencia.
1: De acuerdo a lo que uno se, el malestar que uno tenga es constante y permanente, ya.
2: Claro,
1: uno que va.
2: Pero el primer lugar de entrada a la salud es una farmacia. Entonces, tener esa opción es grande.
1: Sí, la experiencia fue buena, y como tú dices, otras experiencias han sido buenas de estas farmacias móviles, han sido innovadoras, han sido inclusivas, pero sin embargo, como estamos hablando, el ensayo y error hace que uno descubra las brechas que hay.
2: Claro, no, sí, exactamente, es parte de.
1: Sí. Nos toca hacer nuestra pausa musical, hermanos Iván Barrientos, y ya seguimos conversando con Loreto sobre su experiencia en las farmacias comunitarias, en su trabajo, y de paso nos va a contar un poquito sobre su experiencia STEM.

0: Ya estamos de regreso en Voces en Ciencia y seguimos conversando con Loreto Igor. Loreto nos ha contado un poco sobre su trayectoria, sobre su experiencia y todo lo que ha hecho durante los últimos años.
1: Para continuar este conversatorio, nos gustaría que pudiéramos hablar ahora sobre aspectos de asumir responsabilidades, liderazgo, de tomar decisiones. Y en ese sentido, ¿nos puedes conversar qué desafíos has enfrentado liderando equipos y representando a tus colegas, y qué importancia tiene que más que mujeres ocupen un espacio de liderazgo en un ámbito científico y sanitario?
2: Hay varias preguntas,
1: sí,
2: en una sola pregunta. Son varios ámbitos que hay que tomar en cuenta. Creo que el liderazgo es, como les comentaba yo, es complicado para nosotros, se nos hace muy complicado, porque en general la parte de nuestra área científica nos hace en general ser, como les decía yo, muy cuadrado. Y en general, no sé si ahora, pero las mallas curriculares en general no tomaban esto en cuenta. Y cuando tú llegas y sales de la universidad y te topas con un grupo de personas que tienes que ir ordenando, guiando, es complicado. Por eso yo les decía que en general las farmacias privadas nos dan esas herramientas. Algunas herramientas muchas veces nos enseñan, nos dan cursos en los cuales vamos aprendiendo y vamos preparándonos para formar equipos, ¿ya? Y eso, o sea, tratamos de formar equipos y de liderar un equipo en el cual uno tiene que saber escuchar, ponerse en el lugar del otro, tener, sí, empatía, que nos cuesta mucho, pero que hay que hacerlo. Aparte, muchas veces hay que ser firme y tomar decisiones, buenas o malas, pero hacerlo. O sea, hay que arriesgarse, es que tenemos, alguien tiene que hacerlo, o sea, y nos toca de repente. Y dentro de eso, formar equipos es lo más complicado, es conocer a las otras personas. Hay personas que tienen tu mismo carácter, o sea, igual cuesta más, sí. Hay gente que es muy sumisa y que las personas que tienen un carácter más fuerte las manejan o las pasan a llevar. Entonces, esas cosas en general uno tiene que ir aprendiendo a manejarlas. Y es complejo, o sea, es complejo, pero es parte de asumir tus responsabilidades como químico farmacéutico y como encargado o líder de un equipo. Y dentro de eso, aparte, muchas veces tenemos que tomar liderazgo entre colegas, que también me ha tocado, porque en este momento nosotros somos tres y yo en general soy la que tengo más edad y la que tengo más experiencia. Entonces muchas veces tengo que tomar, llevar la voz de ellos a los otros lugares. Y claro, es complejo, pero creo que ahí con los colegas es un poco más simple, porque con los colegas tú puedes conversar, puedes llegar a acuerdos, lograr objetivos, en los cuales, además que como somos colegas, casi siempre vamos para la misma meta, buscamos los mismos principios en general. Entonces hace que uno sea más fácil para nosotros llegar a acuerdos. Pero igual se hace, o sea, igual a veces hay que tomar algunas determinaciones que a lo mejor el colega no está de acuerdo, pero hay que hacerlo, sí. O sea, muchas veces todos queremos llegar a metas, tener, no sé, por ejemplo, una farmacia más grande, no sé, tener más tecnología.
0: Más tecnología.
2: Eso es lo que más queremos, más, sí, tecnología, más.
0: Mejor,
2: pero a veces los recursos no están, pues, o sea, los recursos no están, entonces tenemos que ver entre que compramos una silla o nos quedamos con o compramos un computador, que el computador todavía tenemos, pero entonces uno dice ya, mejor hay que comprar la silla.
0: Para trabajar cómodamente.
2: Exactamente. Entonces, te das cuenta, entonces ahí donde uno a veces, unos ven prioridades que en otros no lo ven. Entonces ahí estamos. Entonces esas son como cosas que hay que ir aprendiendo y ir trabajando.
0: No, trabajando, como dices tú, llegar a consensos cuando uno quiere tomar decisiones grupales que cuesta muchísimo también.
2: Exacto, exacto. Así sí. que eso. ¿Qué otra pregunta había? Ya, en respecto de liderazgo de mujeres en el ámbito científico, en general se necesitan más, o sea, hay muchas mujeres que nos han abierto camino, que ya están ocupando lugares que antes solamente eran ocupados por hombres. Pero estas mujeres nos han dado la opción a que nosotros sigamos ocupando luego esos caminos, esos lugares, y nosotras tenemos la responsabilidad de abrir caminos para otras colegas y otros colegas en general. Y creo que en general es una responsabilidad tremenda que tenemos ustedes como académicas de enseñarle a las nuevas generaciones que nada es imposible, o sea, todo lo podemos hacer con respeto, con esfuerzo, con perseverancia, vamos a llegar a todos lados.
0: Oye, y hablando de nuevas generaciones, actualmente, bueno, siempre se piensa en trabajar con adolescentes, pero desde la niñez, las niñas, los niños, estas estudiantes ya jóvenes, que sienten curiosidad por trabajar con la ciencia, en la salud, y bueno, todavía de repente tienen, tú sabes, algo así que les dice, no, todavía le tengo miedo a las carreras científicas, a la tecnología que ahora está ahí a la par.
1: A la química.
0: A la química, sí. No, a mí me gustó la química orgánica, la otra no. ¿Qué mensaje tú le darías a estas niñas, a estas jóvenes que sienten interés por estudiar ciencia de la salud, como estamos comentando, pero no se atreven?
2: O sea, que se atrevan. Todo es posible, todo es posible. Yo llegué a una carrera que solamente quería estudiar química.
0: ¿Que creías que nada más ibas a estudiar química?
2: Claro, que solo iba a estudiar química. Y pasé por física, por físico-química, por muchos ramos que en general solamente nos ayudaron a abrir la mente, a ser más meticulosos. Que todo se puede, o sea, sí, es difícil, muchas veces es difícil, muchas veces nos vamos a caer, como decíamos, a lo mejor va a haber un ramo que nos va a costar y vamos a tener que darlo una vez más,
0: o dos veces,
2: no importa, las veces que sean, pero el punto es eso, o sea, nosotros tenemos que aprender a que la vida no es fácil, nada es fácil en esta vida, y si se te ha tocado fácil, te felicito, porque en general a nadie nos ha tocado fácil, pero eso, o sea, es para eso, la vida es para vivirla, para sufrirla y para cuando ganas sea una satisfacción inmensa. Entonces, eso es, o sea, tienen que atreverse, tienen que pensar que la ciencia no es solo para hombres, la ciencia es para todos, todas las personas que quieran y quieran emprender este mundo. O sea, la ciencia nos da para todo, nos da para estudiar lo que es la parte de la salud, porque puedes ser una científica, puedes estudiar ciencia, puedes estudiar bioquímica, puedes estudiar química y farmacia, puedes estudiar biología marina, puedes estudiar matemáticas, porque las matemáticas en la ciencia nos ayudan a todo, y que nada es para hombres, o sea, todo es para la persona que quiera estudiar, ¿ya? Sobre todo lo que es el área de la salud, sobre todo la química y farmacia, a mí me encanta. Creo que, más que porque la estudié, creo que es una de las pocas carreras en las cuales tú puedes unir lo que es la clínica, todo lo que es el ámbito clínico, pero lo unes a todo lo que es la parte económica, que en las otras carreras no se ve. O sea, por ejemplo, el médico diagnostica, estudia, pero por ejemplo, si tú le preguntas al médico, necesito que usted me diga ¿cuántos comprimidos de estos vamos a necesitar para que usted haga un tratamiento? No lo sé, no tienen idea. O sea, sí tienen idea, pero no es tan rápido.
1: Claro.
2: No lo ven rápido. No lo ven así. Nosotros sí. O sea, ya, ok, son ya, 21 comprimidos, que 21 comprimidos valen, no sé, $700, y esos 700 pesos son tanto. ¿Y cuántos pacientes? Van a ser 1,000 pacientes, vamos a gastar tanto dinero.
0: Más agilidad en ese caso.
2: En esa agilidad, ¿te das cuenta? Entonces, tú, todo esto que tomas de el médico, de la enfermera, de los matrones, nosotros lo tomamos y lo hacemos efectivo en compras, en stock y en dinero, porque todo es dinero. Sí. Lamentablemente todo es dinero. Entonces, somos el único profesional que tiene todo esto incluido y que te puede ayudar, y nosotros te ayudamos a lo que es el tratamiento de una persona, a educar a una persona a que se tome sus medicamentos, que entienda por qué los está tomando, que si tiene un síntoma el medicamento le va a hacer esto y le va a ayudar con esto, que dos medicamentos pueden interactuar, entonces no los podemos unir. Y que también podemos tomar determinaciones a gran escala, o sea, en la parte económica de

0: lo más, en general, lo más básico y lo que más nosotros trabajamos es un pelo en la cola, lo cual podemos llegar a hacer si tú quieres y tienes ganas de trabajar en otros lugares. O sea, empezando por trabajar, no sé, en un laboratorio, creando un producto, porque eso lo hacen igual. O sea, aparte de que lo hacen algunos uh-huh. científicos, pero también trabajan muchos químicos farmacéuticos en el laboratorio, en los controles de calidad de los medicamentos, en la trazabilidad de los medicamentos, después en las droguerías, en lo que es stock de medicamentos, en lo que es la parte de almacenamiento del medicamento. Después, en los centros de salud, estamos hablando de hospitales, puedes trabajar en la parte como yo, que es abastecimiento, pero en los hospitales igual puedes trabajar en el área clínica, trabajar con los médicos. Hay muchos hospitales ya que trabajan dupla médico, químico, farmacéutico, para ver las interacciones de los medicamentos, hacer que sea más económico, entre comillas, puedas buscar la economía dentro de la salud de una persona. Y la parte de cosmetología.
1: Sí.
0: Entonces, tiene muchas ramas en las cuales nosotros podemos trabajar. Entonces, es una carrera en la cual te da la opción de que no solamente te puedes quedar en una farmacia privada, que también, o sea, tengo muchos colegas y yo también, a lo mejor si no me hubiese dado el bichito de seguir avanzando, estaría ahí mismo.
1: Sí.
0: Y también es una parte en la cual uno se siente bien, conforme, tranquilo. No, y vas avanzando.
1: Hay que hacer lo que nos gusta.
0: Exactamente.
2: Muy bien. Bueno, Loreto, muchas gracias por acompañarnos y por compartir tu experiencia. Hoy hemos podido conocer cómo la química farmacéutica puede contribuir no solo al conocimiento científico, sino también a la innovación, a la atención primaria y el compromiso con la comunidad.
1: Nos encontramos en un próximo capítulo de Voces en Ciencias para seguir compartiendo experiencias, historias y conversaciones que nos permiten descubrir nuevas formas de entender y vivir la ciencia. Chao, chao.
2: Chao.
0: Adiós.
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5: ¿Sabías que los problemas de oído y de audición están entre los problemas más comunes que se encuentran en la comunidad, y más del 60% de ellos se pueden identificar y abordar? Según la Organización Mundial de la Salud, más de 360 millones de personas viven con una pérdida auditiva discapacitante y más de 1.000 millones de personas de entre 12 y 35 años están en riesgo de obtener pérdida auditiva debido a la exposición de ruidos recreativos u otras malas prácticas. A continuación, les entregamos algunos consejos para tener una salud auditiva adecuada y evitar problemas a corto o largo plazo. 1. 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
1: Es la hora 12:45.

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0: Les acompaña Ana Mujica, profesora de la Universidad de Los Lagos. ¿Sabías que niñas y niños tienen derecho a recibir cuidado y a mantener relaciones familiares que favorezcan su bienestar? Las familias constituyen uno de los primeros espacios donde experimentan protección, afecto y pertinencia. La Convención sobre los Derechos del Niño reconoce la importancia de preservar las relaciones familiares y establece responsabilidades adultas vinculadas con su crianza y desarrollo. Las familias pueden tener composiciones muy distintas. Lo fundamental no es que todas respondan un mismo modelo, sino que niñas y niños encuentren personas disponibles para cuidarlos, atender sus necesidades y ofrecer estabilidad. Este derecho también se expresa en situaciones aparentemente pequeñas. Saber quién irá a buscarlos, contarles cuándo habrá un cambio importante, permitirles mantener vínculos significativos y no involucrarlos innecesariamente en conflictos entre adultos. Cuando existen separaciones, cambios de vivienda u otras transformaciones, niñas y niños necesitan explicaciones apropiadas a su edad. También es importante hablar respetuosamente de las personas que son significativas para ellos. Sus vínculos afectivos forman parte de su historia. Una familia protectora no es aquella donde nunca existen dificultades, sino aquella capaz de priorizar las necesidades de niñas y niños, aun cuando los adultos atraviesen momentos complejos. Esto es todo. Hasta la próxima oportunidad.
1: Es la hora 14:03.

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1: Es la hora 14:33 minutos.

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1: Es la hora 14:48.

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0: Hola, ¿cómo están? Muy bien, ¿estamos al aire? Ah, ya estamos al aire. Estamos medio volando aquí. Ah, ¿cómo estás, Patricia? Un gusto, como siempre, estar contigo y con todas y todos los auditores de Radio La Mega que siguen, sobre todo, esta sintonía en el matinal, estas mañanas que se hacen más cotidianas, más cercanas, más amenas, con la compañía de la radio que no pasa de moda, usted lo sabe, ¿eh? Pueden pasar los tiempos, la tecnología, la IA, pero esa cercanía que tiene la radio es única. Y nosotros queremos conversar hoy día en la mañana sobre un tema muy importante: educación, una vinculación con establecimientos educacionales, oportunidades, transformación de vida, lo que significa que un estudiante de la enseñanza media llegue a la universidad, en fin, varias cosas. Y por eso estamos con Josep Guzmán. Él es psicólogo y es el coordinador de la preparación en educación media de la Dirección de Acceso, Equidad y Permanencia, la DIAC, de la Universidad de Los Lagos. ¿Cómo estás, Josep?
1: Bien, todo bien por acá. Mucho gusto agradecer esta invitación y, por supuesto, vamos a compartir aquí un poco de lo que hacemos y qué es tan bonito en el contexto educativo y y lo que conversamos también con los estudiantes de educación media. Así que, bien, felices de estar por acá acompañándoles.
0: No, gracias a ti. Y bueno, y también, Josep, tú estudiaste y te titulaste en la Universidad de Los Lagos.
1: Justamente, estudié en la universidad, estudiante, por supuesto, de nuestra querida universidad en la carrera de psicología. Fui la segunda generación de la carrera de psicología, así que conozco un poco el contexto de no solo de la carrera, sino que del espacio de la universidad y por supuesto todos los atributos que positivos que tiene la Universidad de Los Lagos y lo que también desarrollamos en su conjunto ahora de manera profesional. Así que eso sí, conocemos un poquito ahí ese contexto de la universidad de estudiante también.
0: Con la camiseta ahí, pero bien puesta. Oye, Josep, y mira, recordemos solamente un poco, hemos hablado acerca de la DIAC, pero siempre es bueno hacer un poquito de memoria. ¿Qué significa esto de la Dirección de Acceso, Equidad y Permanencia?
1: Bien, contarte un poco que, bueno, la Dirección de Acceso, de alguna manera, es una dirección dentro de la Universidad de Los Lagos que, como objetivo, acompaña a las y los estudiantes, no solo de educación media, sino que también en la educación superior. Como universidad nos hacemos cargo no solo del acceso de los estudiantes, sino del que ocurra también con los estudiantes una vez que acceden a la universidad. Entonces, bueno, desde mí, por lo menos desde mi equipo, que trabajamos desde nuestro equipo, que trabajamos en preparación en la educación media, acompañamos a los diferentes estudiantes de educación media de los establecimientos de acá, no solo de Osorno, sino que de alrededores también. Tenemos un equipo también en Puerto Montt, un equipo en Chiloé, así que podemos decir que trabajamos con, yo diría que la mayoría de los estudiantes de educación media de la región de Los Lagos. Entonces, desde nuestro equipo acompañamos a los estudiantes en su proceso de transición hacia la educación superior, ya sea de reforzando ciertas habilidades que creemos necesarias para que tengan los estudiantes refuercen una vez que ingresan a la educación superior, y por supuesto acompañándoles en todo este proceso de exploración vocacional donde ellos tienen que decidir cuando están en cuarto medio o elegir qué es lo que quieren estudiar.
0: Una etapa muy compleja, muy difícil a veces.
1: Justamente, no es fácil, lo sabemos para los estudiantes. Nosotros también fuimos estudiantes en su momento y lo sabemos, el cómo llegamos a tomar una decisión tan importante que es finalmente a qué me voy a dedicar o qué es lo que voy a estudiar para dedicarme en una determinada área profesional. Entonces, en este contexto es que nuestro equipo trabaja desde ese espacio de educación media y, bueno, dentro de la Dirección de Acceso también está el equipo de acompañamiento en la educación superior, que de alguna manera nosotros le pasamos a la universidad, ellos siguen el acompañamiento, sobre todo académico y socioemocional también.
0: Claro, eso lo hemos conversado, porque una cosa es ingresar a la universidad y otra cosa es permanecer. Hay varios factores, se cambia esta estructura, ¿cierto?, rígida, donde había un papá, una mamá, un apoderado en el colegio, donde había un horario, pasaban lista, a esta otra etapa donde hay una libertad que hay que tomarla con responsabilidad. Entonces, explícanos ahí entonces, Josep, ustedes, por ejemplo, van a los colegios concretamente, ¿y a qué cursos de la enseñanza media, con cuáles parten?
1: Mira, el foco de nuestro equipo siempre ha sido tercero y cuarto medio, ¿ya? Bueno, sumar ahí que también trabajamos desde la perspectiva de o la política del programa PASE, que es un programa del Ministerio de Educación, dentro de la cual, por supuesto, tenemos algunas actividades que desarrollamos para los establecimientos PASE, pero no solo trabajamos con estos establecimientos PASE, sino que también con otros establecimientos que son dentro de la red de, de nuestra dirección de acceso. Por lo tanto, nosotros vamos a los establecimientos de educación media, los acompañamos constantemente con diferentes actividades, como ya comentaba, de reforzamiento de habilidades, de exploración vocacional. Tenemos distintos colegas ahí, profesionales de diferentes áreas, que van acompañando a cada uno de estos establecimientos y vamos a ejecutar estas actividades directamente a los establecimientos con cuarto y tercero medio. Pero nos hemos dado cuenta que nos quedamos cortos con el acompañamiento en los últimos años de educación media. Por lo tanto, hace un tiempo ya estamos apoyando, por supuesto, también con primero y segundo medio, sobre todo con una charla que nosotros le llamamos Notas que abren puertas, que es explicar y contar un poco lo que es el NEM y el ranking. Creemos que es súper importante que los estudiantes ya desde el ingreso a la educación media sepan que sus notas de educación media son casi el 50% en la mayoría de los casos de las carreras del acceso a la educación superior.
0: Y mira, te interrumpo, está súper muy buena esta información, y lo que hace este equipo es realmente muy relevante, porque, a ver, si ustedes van, yo me imagino, y estoy pensando en los papás y las mamás que están en sus casas o escuchando la radio. Imagínese usted que está su hijo o su hija en el colegio y llega este equipo en esta etapa de la vida, donde hay, para qué, tú sabes mejor que yo explicarlo, yo sé como psicólogo lo que le pasa a un adolescente, y que llegue este equipo a orientarlo, porque muchas veces la familia no lo puede hacer, entre padres, con los hijos, no es lo mismo en esta etapa. ¿Qué percibes tú ahí de la recepción de estos jóvenes, aún muy jóvenes, cuando ya les empiezan a hablar de un tema del futuro profesional, del futuro vocacional para la vida? ¿Cómo lo percibes ahí tú? ¿Cómo se dan estos casos? ¿Mucha sorpresa? ¿Mucho como, pero y todavía falta tanto?
1: Qué excelente pregunta. De hecho, bastante interesante, porque uno esperaría que cuando va a la universidad muchas veces la recepción de los estudiantes es como, claro, con el máximo de atención, pero tampoco un contexto tan diferente al que se vive en las clases del día a día. Pasa bastante con los estudiantes, de hecho nos han invitado también a conversar con octavo básico, entonces nosotros, por supuesto, acompañamos en todo lo que podemos a los establecimientos, mientras podamos y esté la oportunidad de apoyarlo, lo hacemos. También desde otras diferentes carreras, muchas veces nos piden algunos talleres vinculados a las carreras, también tratamos de apoyar también con las diferentes carreras que hay en la universidad, vinculándolo y articulando con los establecimientos. Pero nos ocurre justamente eso, que cuando los estudiantes son bastante pequeños, de hecho hemos hecho charlas con estudiantes de cuarto básico, o sea, perdón, de octavo básico, séptimo básico, y nos ocurre esto, que muchas veces no lo ven como un futuro tan próximo. Por lo tanto, como no es un futuro tan próximo, cuesta imaginarse de pronto el qué tan importante, por ejemplo, son las notas que se nos viene en el próximo año cuando estemos en primero medio, porque tampoco logran visualizarse en la universidad desde tan temprano. Pero nosotros creemos que a medida que el estudiante tenga la información, a medida que el estudiante sea o participe de una mayor cantidad de experiencias como estas con instituciones de educación superior, los estudiantes van a poder de alguna manera elegir de manera informada o tomar decisiones informadas que creemos nosotros es lo más pertinente. Así que, por lo menos desde ese espacio, desde el apoyo temprano, creemos que es súper necesario. Por supuesto, como equipo, ya te comentaba, nuestro foco es más en tercero y cuarto medio, pero siempre estamos dispuestos a poder colaborar a los diferentes establecimientos, los que ellos requieran. Y muchas veces nos han solicitado justamente estas charlas más tempranas, como en primero y segundo medio.
0: Claro. Mira, fíjate que hay un mensaje acá de Verónica. Dice, saludos a Marcelo y Joseph, un gran estudiante en su tiempo y un gran profesional, maravilloso poder ver desde los dos puntos de vista, muchos cariños. Ah, pero esta es nuestra colega que estaba allá, pues, la Verito, ¿te acuerdas de ella?
1: Por supuesto que sí, con harto cariño lo recordamos.
0: Un saludo para ella. Muchas gracias por el saludo. Ella salió de la voz, se jubiló, pero yo le decía, pero parece que está entrando, se veía muy joven siempre. Así que aprovechamos de dar un saludo. Oye, yo sé, y dentro de todo esto, hace poco tiempo también, y lo comentábamos, me parece, acá en la radio, se hizo una tremenda actividad a nivel de toda la región, Chiloé, Puerto Montt y Osorno, esto de Ulagos 360. Ya, el nombre ya me, a usted, a lo mejor auditor, le genera esa mirada amplia, 360 grados. Cuéntanos, ¿qué es esto y qué pasó? Porque nosotros fuimos testigos de, era como un mar así de estudiantes, como cuando abren un estadio. Era maravilloso ver la juventud mirando el futuro presente prácticamente.
1: Sí, bueno, sumar a lo anterior antes que para seguir la idea también y dar un poco de contexto, nosotros no solo vamos a los establecimientos, sino que también tenemos algunas actividades como por ejemplo el preuniversitario de la universidad también es coordinado por el equipo y por la dirección, y también los programas de acceso, que bueno, eso otro tema que podemos conversar también, pero que son actividades que muchas veces se generan en otro espacio, algunas de ellas en espacios virtuales, otras presenciales en la universidad. Entonces, en este contexto es que tenemos una actividad que tributa un poco a la exploración vocacional, que finalmente aportar en esta decisión final, o no sé si final, pero en esta decisión que les toca tomar a los estudiantes cuando están en cuarto medio respecto a qué estudiar, dónde realizarlo. Entonces, tenemos una actividad que se llama ULAGUES 360, donde invitamos a todos los establecimientos que están en red con nosotros, con los cuales trabajamos durante todo el año. Y yo diría que en su mayoría todos los establecimientos también esperan esta actividad porque es una salida, por así decirlo, desde el establecimiento hacia la universidad. Y en este espacio es donde nosotros lo recibimos en la universidad y es donde se veía este mar de estudiantes, porque justamente este año, en Osorno sobre todo, en Puerto Montt ya lo habíamos hecho anteriormente, estamos avanzando ahí con esta actividad, llevamos una gran cantidad de estudiantes. ¿A que conocieran la universidad, a que vivieran talleres disciplinares, los cuales desarrollaron muchos de ellos directores o directoras docentes de carrera de la universidad, y en algunos casos algunos profesores, por supuesto también de la universidad, cuando ahí coordinaba el director docente, en algunas ocasiones no podía, por supuesto también están los profesores y profesoras de la universidad apoyando estos talleres. Entonces es una gran oportunidad para el estudiante de poder conocer la disciplina de la carrera que él está interesado o interesada. Muchas veces cuando los estudiantes están en cuarto medio tienen esta duda de ¿será mi carrera? ¿Será esta la carrera que quiero estudiar? ¿Cómo será? Entonces, este espacio de poder compartir con los profesores de la universidad respecto a la carrera que yo quiero estudiar es bastante importante. Y yo diría que esta actividad que es ULAGUES 360, donde nosotros mostramos todos los espacios de la universidad, le hacemos algunos recorridos también por los diferentes espacios, diferentes laboratorios, es una actividad bien bonita en la universidad. De hecho, este año lo vivimos con harta emoción, porque es una actividad que no solo se lleva a cabo con otro equipo que es el equipo de preparación a la educación media y la dirección de acceso, sino que es una actividad que este año convocó e invitó a toda la universidad, desde el equipo de gestión de campus de la universidad, también nos a apoyar los distintos servicios de la universidad. Entonces toda la universidad, por así decirlo, estuvo a disposición estas semanas de ULAGUES 360 de las y los estudiantes para que ellos puedan conocer finalmente de qué tratan estas diferentes carreras. Entonces fue una experiencia bastante bonita esta ULAGUES 360, donde todos nos pusimos a disposición de las y los estudiantes como universidad para que ellos pudieran seguir transitando esta trayectoria de último año de educación media para tomar esta decisión vocacional que les toca vivir cuando estén en cuarto medio, a final
0: claro.
1: de año.
0: Y lo otro, para que nos explique un poquito, cuando hablas de los talleres disciplinares, ¿qué tipo de talleres los llevaban a laboratorio? ¿Los llevaban, por ejemplo, no sé, los que querían ver en educación física, al gimnasio? Si no me equivoco, esos días estuvo bien el tiempo, parece que recorrían todo, pero era genial ver los rostros de las y los estudiantes de enseñanza media al llegar a la universidad, porque justamente ese proceso se hace un proceso y no un cambio brusco, que es uno de los factores que a veces estudiantes con buenas notas en la enseñanza media llegan a la universidad, bien digo, y se encuentran con esta libertad, pero también con esta exigencia, con ventanas de tiempo que se llama, y hay muchos que lamentablemente no han sabido ordenarse. Entonces, cuéntanos un poquitito a qué se refiere estos talleres, qué tipo de talleres.
1: Mira, fueron talleres que desarrollaron, como te comentaba, los profesores y profesoras de la universidad. Cuando nos referimos a un taller, hablamos de algo práctico, Te puedo comentar que, no sé, un ejemplo de ello fue la carrera de química y farmacia, que estuvo realizando un alcohol gel, incluso con ahí los vi diferentes tintes y colores. Entonces, es una actividad realmente práctica, una experiencia vivencial, no solamente una charla, por así decirlo, sino que los estudiantes realmente vivieron lo que es ser, por así decirlo, un profesional de un futuro profesional de esa carrera o un futuro estudiante de esa carrera. Entonces, eran actividades sumamente prácticas, talleres como tú dices, por ejemplo, pedagogía en educación física. Me gustó bastante el taller que realizaron también, porque ellos abordaron, claro, trabajaron en el gimnasio, pero abordaron no solamente el deporte como tal, sino que abordaron desde la base del deporte, que es el juego. Entonces, ya no basándonos en esta, de pronto en esta, cuando hablamos de un poco de la técnica desde el deporte, sino que desde la base que realmente debiésemos entender y disfrutar, que es a partir del juego. Entonces, que un estudiante de educación media pueda vivir estas experiencias prácticas, sabemos que les ayuda a ellos enormemente para decidir si justamente ellos se ven estudiando esa carrera, y no solo eso, si se ven en la universidad, porque nos pasa bastante que justamente con esta actividad, que el estudiante muchas veces no se imagina estudiando en la educación superior, en la universidad. Entonces, es aquí cuando visita la universidad, es que el estudiante dice, sí, creo que quiero seguir estudiando en educación superior, o quiero seguir estudiando, y justamente esta carrera que estoy visitando el día de hoy, o muchas veces quiero seguir estudiando en esta universidad. Entonces, realmente fue una actividad súper bonita, ya te digo, bastante emocionante. Corrimos bastante ahí porque justamente era, como tú decías, un mar de estudiantes. En Osorno por lo menos recibimos cerca de 800 estudiantes diarios, por lo tanto es una gran cantidad. Contarte igual que los estudiantes que nos visitaron durante estas semanas, de que fueron 2 semanas de Globus 360, en el campus de Osorno lo recibimos, en el campus de Puerto Montt y en la sede de Chiloé, fueron 9.177 estudiantes en total que visitaron la Universidad de Los Lagos.
0: Casi 10.000.
1: Justamente, y uno lo piensa y de pronto, bueno, nosotros como universidad muchas veces estamos escuchamos estos números y como que no lo imaginamos, pero realmente el despliegue fue tanto en la universidad que sabemos que, y recibimos muchos mensajitos de colegas de la universidad que nos decían y nos comentaban que la actividad la veían bastante interesante y que disfrutaban ahí la visita de los estudiantes, así que sabemos que se sintió la visita de los estudiantes de educación media en la Universidad de la
0: No, sí, sin duda, se sintió, se vio. Y qué importante, porque como reiteramos, los colegios cumplen su rol, la familia como primera escuela de formación que debe cumplirlo, pero acá este proceso fue, yo diría una palabra, mira, yo veía como algo mágico, era como entre que aprendizaje, el factor sorpresa, y la capacidad de asombro puesta en escena, y algo tan importante para los jóvenes, pues algo práctico. Que le muestren que no se queden en el discurso ni lo quisieran. Hay otro tema ahí, para que no se nos vaya a ir el tiempo, Joseph, de esta tremenda conversación, esta conversación que tú nos estás entregando a todas y todos, los tutores, las y los tutores. ¿Y qué hace un tutor ahí en este proceso? Porque me imagino que ustedes como equipo no dan abasto.
1: No, para nada, para nada. Yo creo que esta actividad no hubieran sido lo que fueran si no fuera por el apoyo de los tutores. Los tutores y tutoras son estudiantes de diferentes carreras que están insertos en la universidad, son estudiantes regulares que nos acompañan en las diferentes actividades, ya sean de educación media o en el acompañamiento de la educación superior, y habían unos estudiantes también que no están en ninguno de estos dos equipos, pero se sumaron también a apoyarnos como tutores. Fueron aproximadamente 82 tutores que nos colaboraron en los tres espacios que realizamos los Lagos 360, y los profesionales, ya te digo, éramos 34. Entonces, imposible para nosotros manejar 9.177 estudiantes. Por lo tanto, los tutores nos colaboraron, sobre todo porque acompañaron a los diferentes talleres que hubieron. Cada taller iba una cantidad de estudiantes interesados a cada uno de estos talleres disciplinares, a estos talleres prácticos que ya conversamos, y en cada uno de ellos iba un tutor a cargo que llevaba a los estudiantes a sus salas de clases, a conversar con los profesores, luego los guiaba hacia los diferentes espacios, hacia el recorrido. Los mismos tutores fueron haciendo el recorrido. Entonces, qué mejor que conocer los espacios de la universidad de parte o de la voz de un estudiante que hoy está inserto en la universidad. Entonces, más que, bueno, yo fui estudiante, ya lo comentamos, de la universidad, pero salí hace bastante ratito atrás, así que mucho mejor que se lo cuente.
0: O sea, tú dices a alguien como casi más par.
1: Justamente esa es la palabra, casi un poco más par que y de manera directa de lo que se vive en la universidad hoy día como estudiante. Así que cumplieron un rol súper fundamental en el apoyo de la realización de estos talleres, y justamente porque durante todas las semanas que tuvimos los Lagos 360 fueron 376 talleres que realizamos en total. Entonces imagínate
0: 376, el nivel de despliegue, tremendo despliegues.
1: El nivel de despliegue, entonces los tutores fueron parte fundamental, son estudiantes de diferentes carreras, ellos acompañaron justamente las carreras que están estudiando, entonces hacía mucho más sentido, los mismos profesores los hacían interactuar con los tutores, entonces fue bastante
0: entretenido. Oye, Joseph, pero mira lo que, a ver, corrígeme tú, pero lo que se da ahí, si un estudiante es tutor, está estudiando, valga la redundancia, y una carrera, vienen estos niños más jóvenes o estos jóvenes de menor edad, y él hace el proceso de guía, de aplicar todo lo que ha aprendido. O sea, obviamente eso le sirve, pero independiente de la carrera que estudie el tutor, le sirve, pero de sobremanera, porque ese estudiante pasa a tener el rol de guía, de educador, si se quiere.
1: Justamente es un poco el objetivo también de los tutores que acompañan en la universidad y bueno, de los que acompañan también en educación media, es que, claro, como tú decías, son un poco más par, por lo tanto, muchas veces los estudiantes también sienten la confianza para consultar estas dudas que tienen respecto a las carreras, respecto a la vida universitaria, justamente tal, que de pronto preguntárselo a un profesional. Entonces, se genera bastante esto de que tú dices, que es un poco más educativo, más de acompañamiento también a los estudiantes. Entonces, muchas veces se genera un lazo bien bonito entre el tutor y el colegio que está recibiendo el grupo de estudiantes que recibió durante la semana.
0: Mira, estamos en pleno proceso de ya el año prácticamente. Se va a los cuartos medios, les quedan unos poquitos meses. E inclusive dentro de todos los programas que tiene la DIAC, esta Dirección de Acceso, Equidad y Permanencia, hay un programa que se llama el propedéutico. Y ese programa, por ejemplo, como bien lo sabes tú, comenzó a producto de una selección de las buenas notas que tenían estos estudiantes de colegio, y están con clase todos los sábados, inclusive ya han ido a la universidad, pero tiene que cumplir una clase muy temprano, de las 9 de la mañana hasta las 12 o 1 de la tarde. Y eso también, Joseph, significa un tremendo acercamiento indistintamente de la carrera que vayan a elegir, porque, insistimos, no hay nada mejor que ir vivenciando los procesos, tanto para los jóvenes como para los adultos, pero más aún para los jóvenes. ¿Cómo ves tú, a raíz de esto, o qué, como psicólogo te lo voy a preguntar, ¿Qué visión le darías tú a los papás y a los jóvenes, pero también a los papás que tienen ahí toda la expectativa y que muchas veces sin querer hay una presión, o sin querer también hay roces con el hijo, con la hija, porque es un momento clave en la vida del estudiante chileno?
1: Sí, bueno, yo diría que un mensaje para los padres también. Nosotros, nuestro trabajo también, te comentaba que trabajamos directamente con los estudiantes de educación media, pero también realizamos algunas actividades de charlas de apoderados con los padres, por ejemplo, vamos a acompañarlos también a los colegios. Y yo diría que un mensaje que siempre les comunicamos hace muchos años atrás, era difícil poder costear la educación superior de un estudiante, no vale menos de 5 millones y medio de una carrera profesional, por ejemplo, y eso es al año. Y multiplicado por los 5 años que tiene que estudiar el estudiante son 25 millones. Entonces, el mensaje ahí es, por supuesto, no asustarlo, sino que estemos bien atentos a lo que ocurre este año. Hay un proceso de postulación para beneficios estudiantiles, los estudiantes pueden estudiar, pueden costear los estudios, pese a que tengamos este número tan exorbitante, tan grande de lo que vale una carrera. Existe la gratuidad, existen otros beneficios estudiantiles, entonces acompañarlo harto a los estudiantes, y harta paciencia con los estudiantes cuando estén en cuarto medio, porque les toca vivir un proceso bastante complejo de recordar fechas, de postular a los beneficios, como ya te comentaba. Entonces, hoy en día esta posibilidad también de acceder, no solamente por la PAES, como tú comentabas, el propedéutico es un programa de acceso de la universidad que se coordina dentro del equipo también, junto con otros, y que permite que los estudiantes, las y los estudiantes que cumplen ciertos requisitos de participación, de rendir la PAES, pese a que no les consideremos el puntaje, y de estar en algún establecimiento, ya sea en red con nosotros o un establecimiento PASE también, dependiendo del programa, puede ingresar a la universidad por una vía distinta a la regular, una vía adicional a través de estos programas de acceso, cumpliendo los requisitos que ya te comentaba. Entonces, está la posibilidad de acceso, está la posibilidad de costear lo que significa la educación superior. Entonces, acompañar nomás a los estudiantes en este proceso, que sabemos que es un poquito complejo y largo y extenso, de cuando están justamente en cuarto medio. Te quería comentar igual, Marcelo, de lo que me preguntabas anteriormente de los tutores. Creo que los tutores, no solo los tutores, volviendo a los lados 360, perdón, sí, que cambie un poquito el tema, pero no solo los tutores fueron fundamentales en este lado 360, yo diría que los profesores y profesoras que nos acompañaron en esta actividad lo fueron, y también el resto de la universidad que nos acompañó en todos los diferentes espacios, en facilitar los espacios, colocar las tarimas para recibir bien a los estudiantes, con harta emoción, con harta energía, así que sobre todo los profesores que realizaron los talleres fueron 226 profesores que nos acompañaron realizando las carreras, y también aquellos profesores que vinieron desde los colegios también acompañando a sus estudiantes, que también fueron como 300 profesores que nos visitaron también en la universidad. Así que eso, agradecer las preguntas y poder compartir esta información de la actividad que tuvimos en la universidad.
0: No, gracias a ti, Joseph, y resulta de que ahora tenemos... ¡Ay! Claro, mira, carreras nuevas, se nos olvidaba. Ingeniería naval, ingeniería civil electrónica, biología marina, ingeniería civil mecánica. Tremenda información que nos daría para otro programa. Justamente. Pero queremos agradecerte, Joseph, por no solamente esta información, sino también por la orientación que entregas, y recordarles a todas y todos que estamos viviendo el aniversario número 33 de la Universidad de Los Lagos, donde se han realizado varias actividades, y este viernes es la cuenta pública de la Universidad del Rector, a las 11 de la mañana, Auditorio Enrique Valdés, donde se hace un acto republicano, es una cuenta pública de una universidad pública estatal regional. Joseph Guzmán, psicólogo, reiteramos, coordinador de la preparación en educación media de la Dirección de Acceso, Equidad y Permanencia de la Universidad de Los Lagos. Gracias, Joseph, por toda esta... insisto, información y orientación.
1: De nada, agradecido por la invitación.
0: Bueno, y a ustedes, gracias, Patricia, y a ustedes, nos encontramos, si Dios así lo permite, el próximo miércoles en Conexión Ulagos, y usted siga, como ya lo sabe, en la sintonía de Radio La Mega.
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1: 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Si soy profesional de la voz, ¿cómo puedo cuidar mi voz para que rinda todo el día? Para mantener un correcto cuidado podemos realizar técnicas que serán de calentamiento y enfriamiento vocal, pero ¿qué es y para qué sirve? Las técnicas de calentamiento se refieren a una serie de ejercicios que tienen por objetivo contribuir a la salud de la voz, evitando un mal uso, disminuyendo el riesgo de fatiga vocal y evitando compensaciones musculares asociadas. Las técnicas de enfriamiento son ejercicios que tienen por objetivo reducir la sobrecarga vocal y retornar la musculatura al funcionamiento normal de la voz hablada. Cualquier duda, escríbenos a centro.fonoaudiologico@ulagos.cl.
2: Es la hora 15:33 minutos.

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un gusto acompañarles nuevamente. Soy Ana Mujica, profesora de la Universidad de Los Lagos. ¿Sabías que el acceso a la salud y a las condiciones necesarias para desarrollarse plenamente forman parte de los derechos de niñas y niños? Cuidar la salud durante la primera infancia va mucho más allá de atender una enfermedad. Incluye alimentación adecuada, controles de salud, descanso, higiene, actividad física y acceso oportuno a atención cuando algo preocupa. La Convención reconoce el derecho de niñas y niños al disfrute de los altos niveles posibles de salud y a los servicios necesarios para su cuidado. Desde el hogar, madres, padres y cuidadores cumplen un papel fundamental observando cambios en su bienestar y procurando los cuidados correspondientes. También podemos incorporar a niñas y niños progresivamente en el cuidado de su propio cuerpo, enseñarle a lavarse las manos, cepillarse los dientes o reconocer cuando sienten dolor, adquirir hábitos y comunicar necesidades. Cuando deben asistir a una consulta médica, es recomendable explicar previamente qué ocurrirá con palabras sencillas. Esto les permite anticipar y participar de acuerdo a su edad. Cuidar la salud también implica reconocer que el bienestar físico, emocional, están relacionados. Dormir adecuadamente, contar con afecto y disponer de un ambiente protector son igualmente importantes para desarrollarse. Esto es todo. Hasta una próxima oportunidad.

Es la hora 16, 8 minutos. 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
1: La audición es el sentido que nos permite percibir los sonidos a través del oído y entender el mundo que nos rodea. Este proceso implica la detección, transmisión y procesamiento de las vibraciones sonoras por parte del oído y el cerebro. Esto lo logramos gracias a nuestro oído, el cual está conformado por tres partes que son oído externo, oído medio y oído interno. Nuestra audición depende de que estas tres partes funcionen correctamente y de forma coordinada. Cuando hay alguna disfunción o fallo, aparece la pérdida auditiva conocida como hipoacusia, la cual se puede presentar en uno o ambos oídos, y estos pueden ser de distintos tipos, según su origen y gravedad. Los síntomas pueden ser los siguientes: 1. Audición disminuida en uno o ambos oídos. 2. Dificultad para comprender lo que le dicen, sobre todo en entornos ruidosos. 3. Solicitar que le hablen a una intensidad más elevada. 4. Subir el volumen de la televisión o la radio. 5. Necesidad de que le repitan constantemente lo que le están diciendo. Si presenta alguno de estos síntomas, escríbanos a centro.fonoaudiologico@ulagos.cl.
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Hola, soy Ana Mujica, profesora de la Universidad de Los Lagos. ¿Sabías que niñas y niños también tienen derecho a la privacidad? Este derecho también merece ser considerado en situaciones cotidianas que, como adultos, algunas veces podemos pasar por alto. Respetar la privacidad puede comenzar por acciones sencillas. Tocar la puerta antes de entrar cuando corresponda. Cuidar los momentos relacionados con su higiene y evitar contar frente a otras personas situaciones que podrían avergonzarlos. En la actualidad, también debemos pensar antes de publicar fotografías, videos o historias en redes sociales. Una imagen divertida para un adulto puede contener mucha información personal o mostrar un momento que pertenece a su intimidad. A medida que crecen, podemos explicarles que determinadas partes de su cuerpo son privadas y que tienen derecho a comunicar cuando una situación les es incómoda. Esto contribuye también al aprendizaje del cuidado personal y de los límites. Respetar la privacidad no significa alejarnos ni dejar de supervisar. La protección adulta continúa siendo necesaria, especialmente durante la primera infancia. Significa reconocer que niñas y niños poseen dignidad propia y no todos sus momentos necesitan ser compartidos con otras personas. Esto es todo. Hasta una próxima oportunidad.

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4: Es la hora 18:52.

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1: ¿Sabías que los problemas de oído y de audición están entre los problemas más comunes que se encuentran en la comunidad, y más del 60% de ellos se pueden identificar y abordar? Según la Organización Mundial de la Salud, más de 360 millones de personas viven con una pérdida auditiva discapacitante y más de 1.000 millones de personas de entre 12 y 35 años están en riesgo de obtener pérdida auditiva debido a la exposición de ruidos recreativos u otras malas prácticas. A continuación, les entregamos algunos consejos para tener una salud auditiva adecuada y evitar problemas a corto o largo plazo. 1. 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No introducir objetos duros con punta o líquidos al oído, como cotonetes, corta uñas, palitos de fósforo, gotitas sin receta médica. 5. Acuda a un profesional si presenta los siguientes problemas o síntomas: otitis a repetición, dolor de oído recurrente, sensación de pérdida auditiva de uno o ambos oídos, zumbido en uno o ambos oídos, picazón de oídos, sensación de oído tapado, dificultad para comprender lo que le dicen. Cualquier duda, escríbanos a centro.fonoaudiologico@ulagos.cl.

0: Salazar. Gracias.
1: Es la hora 19:47.

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Hola, soy Ana Mujica, profesora del Departamento de Educación de la Universidad de Los Lagos. ¿Sabías que educar con enfoque de derechos no significa que niñas y niños pueden decidirlo todo? El enfoque de derecho reconoce dos responsabilidades complementarias. Niñas y niños necesitan participar y ser respetados, mientras las personas adultas deben protegerlos, orientarlos y tomar decisiones considerando su bienestar. En situaciones cotidianas, antes de salir, una niña puede elegir entre dos prendas adecuadas para el clima, pero no decidir ir sin abrigo durante días fríos. Un niño puede expresar que no desea asistir a un control médico, pero el adulto debe explicar por qué es necesario y acompañarlo con respeto. Educar de esta manera requiere informarle sobre lo que ocurrirá, escuchar sus emociones, anticipar los cambios y establecer normas comprensibles. También supone revisar nuestras propias acciones. ¿Estamos corrigiendo una conducta o atacando a una persona? ¿Explicamos el límite o solo exigimos obediencia? ¿Consideramos su edad y sus posibilidades reales? El interés superior de niñas y niños debe orientar las decisiones familiares y educativas. Educar con un enfoque de derecho es ejercer una autoridad responsable, cercana y coherente. Es acompañar sin dominar, proteger sin silenciar y enseñar sin dañar. Esto es todo. Hasta la próxima oportunidad.